0: Es la hora 23 en punto. La temperatura 20 grados.
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0: Es la hora 01 minuto. La temperatura 20 grados, 4 décimas.
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0: Es la hora 1 en punto. La temperatura 19 grados, una décima.
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0: Es la hora 3 en punto. La temperatura 17 grados 8 décimas.
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0: Es la hora 4 en punto. La temperatura 17 grados, 4 décimas.
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0: Es la hora 5 en punto. La temperatura 17 grados.
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0: Es la hora 5:30 minutos.
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4: Oír y actuar. ¿Alguna vez se ha preguntado cuántos sonidos oye durante el día y a cuántos presta su atención? Ese detalle es el que hace la diferencia entre oír y escuchar. En el texto bíblico de Nehemías, capítulo 8, se relata un acto comunicativo ideal de hace más de 24 siglos y muy distinto a los que hemos asistido en la era de las comunicaciones. Veamos. Había un contexto apropiado, todo estaba listo, el espacio de la plaza y un púlpito colocado en el lugar adecuado para que la altura favoreciera la proyección de la voz. El mensaje era específico, el libro de la ley de Moisés. Los emisores estaban preparados para entregar el mensaje a viva voz frente a todos los receptores convocados, desde muy temprano en la mañana hasta el mediodía. No sé cuántos de nosotros estaríamos dispuestos a que nos leyeran la Biblia durante ese largo tiempo, pero estos hombres y mujeres israelitas escuchaban con mucha atención y respondían de distintas formas. Verbalmente, con un amén, físicamente alzaban las manos y se inclinaban a tierra, intelectualmente entendían las palabras que se les enseñaban e incluso sus emociones fueron movilizadas porque lloraban oyendo la ley. Cada una de esas manifestaciones pueden suceder cuando nos exponemos a la palabra de Dios. Sin embargo, hace falta una respuesta más que podemos observar en este pueblo, la de los hechos, la que tiene que ver con la voluntad y con la puesta en práctica de lo que oímos. El versículo 16 da cuenta de los cambios producidos en virtud de la obediencia a los principios expuestos. El pueblo no solo oyó, sino que actuó y a continuación dice que hubo alegría muy grande. Escuchar y obedecer traen alegría. Meditación escrita por Nancy Rodríguez Santivero, Uruguay.

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0: Es la hora 6 en punto. La temperatura 16 grados 6 décimas.
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3: Tendido en la cama, con los ojos abiertos sin ver, Vargas imaginó cómo sería recibida su muerte por sus enemigos. Había escrito aquella carta para despedirse del gobierno y no de la vida, pero podía servir también, e incluso mejor, para un adiós definitivo. La carta estaba sobre el mármol de la pequeña cómoda del dormitorio, al lado de la puerta del baño. Haría lo que tenía que hacerse: desagravio y redención. Una sensación eufórica de orgullo y dignidad se apoderó de él. Sí, su hija ahora lo perdonaría. Sacó el revólver del cajón de la cómoda y se tendió sobre la cama. Apoyó el cañón del revólver en el lado izquierdo del pecho y pulsó el gatillo. El comandante Dornelles conversaba con Barbosa en el pasillo. Oyeron el disparo. Dornelles corrió al dormitorio seguido por Barbosa. Abrieron la puerta y vieron al presidente en la cama con los ojos cerrados y la gran mancha de sangre en el lado izquierdo del pecho. Dornelles salió corriendo del dormitorio y volvió con Saramaño, cuñado de Vargas. ¡Dios mío! Exclamó Saramaño. ¿Está muerto? No lo sé, dijo Dornelles. Tenemos que llamar a urgencias. Saratini, el mayordomo, corrió a avisar a los hijos y a la mujer del presidente. Getulio Vargas estaba muerto, sentado en la cama, amparado por la mujer y por otras personas que intentaban quitarle la chaqueta del pijama rayado, manchado de sangre. Los peritos terminaron su trabajo y colocaron instrumentos y papeles en unas maletas negras. El primero que salió fue Vilanova. «No hay duda de que el presidente se mató», dijo. Solo habían extraído el proyectil, alojado en el tórax e inyectado formol en las venas del cadáver. De madrugada, por las inmediaciones del Palacio del Catete, ya había una multitud de personas que formaban colas inmensas para ver al presidente muerto. Mucha gente lloraba y gritaba. El ataúd con el cuerpo de Vargas había sido colocado en la sala del jefe de la Casa Militar. Al otro lado del ataúd estaban los hijos y el hermano del presidente. Desde las 5:30 de la tarde del día anterior, cuando el cuerpo había bajado del dormitorio en la tercera planta a la capilla ardiente, y las personas que llenaban el salón lo recibieron cantando el himno nacional, los lamentadores desfilaban sin cesar delante del ataúd, colocaban pequeños papeles con peticiones en la mano del muerto, arrancaban las flores para llevárselas como recuerdo, rezaban. Muchos desmayaban y eran llevados hacia afuera. A las 8:30 cerraron el ataúd. Así narra el escritor brasileño Rubén Fonseca en su novela histórica titulada Agosto, los sucesos en torno a la muerte del carismático caudillo Getulio Dornelles Vargas el 24 de agosto de 1954, quien fue 4 veces presidente de la República de Brasil en el siglo XX. Quiera Dios que el día de nuestro sepelio haya asimismo un buen número de personas que nos lloren a nosotros y lamenten nuestra partida al más allá. Pero más vale que nos aseguremos de que ese día, cualquiera que sea la cantidad de personas que nos honren con su presencia en nuestra despedida de este mundo, haya más bien un buen Dios que se alegre, celebre nuestra llegada y nos dé la bienvenida a esa morada digna de un presidente que nos ha preparado en la gloria celestial.
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0: Es la hora 7 en punto. La temperatura 16 grados 3 décimas.
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echa fuera el temor de mi vida. Y esta noche puedo acercarme con confianza al trono de la gracia y alcanzar misericordia y hallar gracia para el oportuno socorro. Gracias, Padre, porque tú estás aquí.

0: mismo sopló de su aliento sobre la nariz del primer hombre como fue Adán. Y dice la Biblia que fue vivificado su ser por medio del Espíritu, de lo invisible, de lo que no se ve. Y hoy en día seguimos sin verlo tangiblemente con nuestros ojos, pero reconocemos que el Dios invisible se manifiesta a través del Espíritu, soplando vida en los huesos secos.
1: Amén.
0: Soplando y resucitando lo que estaba muerto.
1: Yeah.

0: Es la hora 9 en punto. La temperatura 17 grados 9 décimas.
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0: Bienvenidos todos a una nueva edición de Sintonía Positiva aquí por Radio Noiland. Muy buenas a todos, si nos están escuchando por la mañana, que tengan una excelente mañana acompañándonos ahí con el desayuno, o si nos están escuchando con la tarde, seguramente ya con el tereré o con la merienda. Así que espero que todos estén de la mejor manera posible. Aquí saludamos ya a nuestro compañero del día de hoy, Cristian Cabrera. Para muchos ya no, porque se van a estar escuchándonos lunes 24, pero hoy que estamos grabando, que es viernes 21, es su cumpleaños, así que un feliz cumple a Cristian. Espero que estés pasando muy bien y que el lunes cuando estemos escuchando el programa hayas pasado muy bien tu cumpleaños. ¿Qué tal, Cristian? Felicidades.
1: Hola, Brian. Muchísimas gracias. Por supuesto, claro que sí. El cumpleaños personalmente no se festeja en un solo día. Esto se festeja todo el tiempo, todo el año, y claro que sí. Tengo pensado pasar un hermoso fin de semana y más todavía con la familia.
0: Que es lo importante realmente. ¿Cuántos cumplís, Cristian?
1: Recién 32 años. Yo sé que si es que me ven van a decir que este muchacho tiene 25 años, ¿verdad? Pero ya estoy en los 32 años. Casi ya ahí por la edad de Jesucristo. Alcanzando ya.
0: Seguro que sí. Yo en este diciembre alcanzo los 30, así que ahí no estamos tan lejos entonces los dos.
1: Estamos ahí nomás.
0: Estamos ahí, exactamente. Bueno, Cristian, hoy para el programa vamos a traer un tema súper interesante que mientras más estuve yo leyendo, más estuve mirando, más me estuvo llamando la atención realmente. ¿Y de qué se trata? Del talento. Eso que muchas veces utilizamos, ¿no? Para poder etiquetar, para categorizar a una persona que tiene y nace, según nosotros, con esas habilidades que muchas veces nos generan envidia, ¿no? Cuando nos hemos visto una persona que dibuja hermoso y pensamos, ojalá tener ese talento. Qué pena que no nací con su talento. ¿Qué es el talento? ¿Qué es lo que diferencia, supuestamente, a una persona con y sin? Así que vamos a estar hablando de esto, que está bastante, bastante interesante. Así que arrancando con esto, Cristian, me gustaría preguntarte, para vos, ¿qué significa el talento en las personas?
1: El talento personalmente es un don con el que uno nace ya y va obviamente desarrollando durante toda la vida. Es, en resumen, lo que a vos más fácil se te da. Podemos ser muy talentosos en cualquier cosa, pero no solamente es nacer con un talento, sino que esto también se puede desarrollar. Bien, claro, tenemos el ejemplo de todos los tiempos y del que tanto se habla hasta hoy en día, haciendo un poco la comparación de siempre en el mundo del fútbol, por ejemplo, entre Cristiano y Messi. Que Messi nació con un talento nato, es un tipo, el tipo es un capo, le sale porque sí. Y también ahí le tenemos a Cristiano, que tuvo que trabajar muchísimo para ser quien es hoy en día. O sea que todos tenemos talento. No podemos decir, no, yo no tengo talento para esto. Sí, claro que sí. Si no te sale, puedes desarrollar eso para que sí te salga y sí te funcione.
0: Como bien decías, todos podemos nacer con talento. Todos podemos, si nos esforzamos y le metemos confianza, podríamos aspirar a llegar a ser personas talentosas, a ser personas que conseguimos hacer eso que capaz en la actualidad nos cuesta, ¿no? Pero bien, como mencionas, el talento no es nada si no se va acompañado de esfuerzo, de sacrificio, de trabajo. Y lo que vos dijiste fue bastante acertado, ¿no? La comparación, esa es la típica comparativa que se hace entre Cristiano y Messi, el talento natural contra el esfuerzo y trabajo. Pero realmente, ¿qué tanta verdad hay detrás de eso? ¿Qué tanto regalo fue para Messi ser el futbolista que es? Y realmente no hubo ni una pizca de esfuerzo, de trabajo. Porque hay muchas cosas que capaz nosotros no sabemos. Y hay muchas historias que se venden, ¿no? Con esa imagen y esa carátula de prácticamente de fantasía. Y ahí es cuando nace, ¿no?, la frase que dice, no por trabajar duro vas a ser un gran artista. Pero todos los grandes artistas trabajaron duro. Y claro, y ahí es cuando aparece ese factor del talento. Pero aquí vamos a estar hablando justamente de eso, de dónde sale, a qué le decimos talento, y también, por sobre todo, cuándo el talento es natural, una persona simplemente nace con esa capacidad ya, o es algo que está completamente direccionado por la familia, la clase social o incluso el país en el que naces. Todas esas cosas terminan afectando. Así que, bueno, ¿Vos te considerás una persona talentosa, Cristian?
1: Claro, mi talento especialmente es aprender, pero también ahí justamente entra lo que vos decís, capaz yo no tenga talento, un ejemplo, haciendo deportes, pero sí, si yo me pongo como objetivo aprender, comienzo a practicar, a practicar, a practicar, y si lo que me sale bien es justamente eso, tener un resultado así, conseguir sí o sí el resultado. Eso es lo que yo tengo, este yo le considero como un talento. Cualquier cosa que me digas, por ejemplo, mira, ahora te desafío a aprender esto. Por ejemplo, matemáticas. Para dar como un ejemplo nada más. Yo me pongo a estudiar, estudiar, practicar, practicar y voy a ser buenísimo en eso. Eso yo noto que tengo como talento. Se me da eso de aprender rápido y también conseguir resultados a mediano plazo.
0: Como dice la psicóloga estadounidense Carol Dweck, que es, como digo yo, una destacada psicóloga, que desarrolló ella una teoría que se llama mentalidad de crecimiento y la mentalidad fija, que son conceptos fundamentales para entender el desarrollo del potencial humano. Ella menciona la mentalidad fija como la creencia de que la inteligencia o las aptitudes son cualidades estáticas e inamovibles. Es decir, uno nace con cierta habilidad y no puede cambiarlas. Y la otra es la mentalidad de crecimiento, que es la que postula que las capacidades pueden desarrollarse con el tiempo, mediante el esfuerzo y el uso de estrategias adecuadas y la ayuda de los demás. Según este estudio, las personas con una mentalidad de crecimiento ven los retos, el esfuerzo y los errores como una parte esencial del proceso hacia la excelencia, mientras que las personas con una mentalidad fija suelen rendirse más fácilmente cuando ven la dificultad o son más sensibles al miedo por el fracaso, a no demostrar ese talento natural que supuestamente ellos tienen. Y justamente ahí estamos como enlazando, ¿no?, con las cosas que estás comentando vos, que una persona puede tener esa capacidad de desarrollarse, de esforzarse, y al final si vos complementás bien ese esfuerzo con ese don que tenés de hacer bien las cosas, de que te salga más fácil, obviamente vas a terminar siendo un genio. Es ahí donde justamente yo al menos opino que a los chicos, especialmente a los niños, porque mucha parte de lo que define tu futuro, de qué tan bueno vas a ser en algo, va muy acompañado también de qué tanto estuviste influenciado en la niñez, de chico, cuánto estuviste esforzándote, cuánto estuviste poniéndote a jugar ya, a practicar, a meterte con los estudios. Entonces, con esto vemos eso, que si una persona es apoyada constantemente, va a terminar mejorando. Pero si una persona que es ya de por sí muy talentosa, con la mentalidad fija, dice, ¿para qué voy a seguir estudiando si yo ya lo domino? ¿Entendés? Es como, yo soy muy bueno en matemáticas, pero no me voy a poner a estudiar todos los días, me voy a quedar ahí porque ahora mismo yo soy muy bueno. Pero claro, luego pasa el tiempo y la persona que no era tan buena como vos de manera normal, estudió, practicó, mejoró y te termina superando. Entonces, a eso vamos justamente con la diferencia de mentalidad de crecimiento y la mentalidad fija, que era la teoría, ¿no?, que estaba compartiendo la psicóloga Carol Dweck.
1: Es increíble cómo tu mentalidad se forma en tu entorno, ya sea social o familiar, así como mencionaste recién. Porque aunque vos tengas mucho talento en algo, si sentiste mucho miedo o el miedo mismo te ataja, no vas a explotar eso que te nace a vos. Me pasa muchas veces en las charlas o en los cursos que voy dando, donde me doy cuenta que una persona tiene tanto talento, pero que no explota justamente por el miedo. Mayormente es miedo por el miedo a equivocarse, el miedo a los desafíos, lastimosamente también porque desde niño le mantuvieron seguro en su zona de confort. Entonces no se animan tanto a salir y a explotar eso que tan fácil le sale. A mí me sorprende, por ejemplo, las personas, y esto siempre digo en las charlas o en los cursos que doy, que las personas que le gusta hacer la matemática, le gusta la matemática en sí, su cerebro está más desarrollado, te digo, desarrollar en el sentido de tomar las decisiones mucho más rápido. Son personas analíticas, pero que te resuelven así en un ratito una situación. Pero eso es algo que uno va formando, va desarrollando justamente con las matemáticas. Aunque yo sea pésimo con los números, si en toda la vida a mí me enseñaron matemática, en algún momento voy a ser bueno. Pero eso también me ayuda en la vida real. Siempre escuchamos, ay, no, a mí hoy en día no me sirve este trinomio cuadrado perfecto que aprendí en la escuela, pero la gente no se da cuenta que eso le ayuda también en la vida real. ¿En qué caso, por ejemplo? El momento de tomar decisiones. No toma por decisiones por impulso, por las emociones, sino que analizan, calculan bien y ahí recién toman las decisiones. Y así como te estaba volviendo a lo que te estaba mencionando, tantos talentos tenemos acá en Paraguay, pero lastimosamente nuestra cultura o nuestros pensamientos actuales nos frenan demasiado. Como te comenté hace poco, en el programa anterior estuve en una conferencia y le estuve observando a los niños que estaban haciendo su exposición. Hay tantos talentos, había niños de 7, 8 años que hablaban como todo un profesional. Obviamente yo sé que se habrán preparado, pero imagínate a los 8 años hacer una presentación como si fuera que estás haciendo un adulto. Es algo increíble. No a cualquiera le nace eso, no a cualquiera le sale eso. Obviamente eso es, sí, es un talento que obviamente comienza a trabajar, a explotar, puede llegar a vivir de eso.
0: Completamente. De hecho, no sé si conoces vos el término capital cultural. El capital cultural es un término que lo dio el sociólogo Pierre Bourdieu, que dijo que es un conjunto de conocimientos, hábitos, gustos y recursos educativos que una familia o entorno puede transmitirle a sus hijos o a un individuo en general. Y se argumenta que este factor es crucial para entender el desarrollo del talento, ya que va más allá de la genética o del esfuerzo individual. Y es justamente lo que estabas mencionando vos. Con esto él habla sobre la desigualdad del origen. Se señala, por ejemplo, que un recién nacido en una familia con mayores recursos suele tener acceso a mejor alimentación, mejor salud, mejores estimulaciones tempranas y educación de calidad. Esto obviamente favorece a la plasticidad cerebral, a facilitar la adquisición de una mentalidad de crecimiento. Y así también habla de la meritocracia como un mito. Sostiene que la meritocracia es una ilusión, pues lo que socialmente se etiqueta como talento a menudo es el reflejo de esos privilegios ocultos y ventajas educativas previas que no todos tienen. Y la responsabilidad institucional. Se critica la idea de centrar todo el éxito en la lotería genética. No, vos sos muy bueno corriendo porque tu papá era atleta o tu abuelo era atleta, ya que esto al final libera a las instituciones de su responsabilidad social. Se extiende que si se reconoce el peso del contexto cultural y las autoridades, las autoridades tienen la obligación de nivelar el campo mediante iniciativas como la educación pública de calidad, música y deportes accesibles para todos. Con esto que estamos tratando de decir, que así como vos dijiste, nosotros podemos ver que hay chicos jóvenes con muchísimo talento. Ya ves que ellos se esfuerzan, ellos lo practican. ¿Qué pasa cuando ese esfuerzo de esa persona, de ese niño en específico, no es acompañado por los padres? No es acompañado por el colegio, escuela donde está, que no les incentiva, no les ayuda a tener los materiales para que ellos puedan seguir esforzándose. ¿Y qué pasa cuando ese apoyo no existe y luego viene otro chico de otro lado donde sus padres sí estuvieron detrás de él? Donde su institución dijo, a este chico le gusta mucho, o sea, le gusta mucho exponer, le gusta mucho presentar, vamos a apoyarlo para que vaya a una feria representando a la escuela con un tema que él quiera. ¿Qué se produce ahí? Que el chico que tiene ese apoyo va a llegar más lejos. Estuvo rodeado de personas que quisieron apoyar ese esfuerzo de este chico, porque él por sí solo no puede. Él necesita una familia que le pueda dar esa educación de calidad para poder alimentar esa capacidad, porque estamos hablando de dos personas, dos niños con las mismas capacidades. Los dos son igual de talentosos. Uno con un colegio y padres presentes que quieren ayudarlo a que siga mejorando, y otro donde no está con una educación digna de él. Porque recordemos que las instituciones educativas tienen que ser dignos de sus alumnos, porque ellos son los que están formando alumnos y al final son los padres los que eligen dónde meter a sus chicos. Entonces, por eso las instituciones siempre tienen que estar al nivel. Y por supuesto, los padres mismos tienen que ser presentes, tomarse su tiempo. Porque famoso, uno tiene un hijo y después no quiere hacerse cargo de su estudio, no quiere sentarse ahí por lo menos 20 minutos junto a él a ver qué hiciste de tarea, la hiciste bien, qué te gusta, qué no te gusta. Hay muchos padres que tienen años viviendo con sus hijos y no saben ni qué es su postre favorito. No lo saben porque no comparten con él. Entonces, obviamente, al final uno tiene que pensar que vos como padre, al ser así, vos estás poniendo a tu hijo en desventaja frente a todos los demás, que en algún momento, ya sea por su trabajo o por lo que le interesa a tu muchacho, a tu hijo, a tu hija, vas a terminar vos por tu propia falta de preocupación y de interés, ponerlo en una situación de desventaja con sus iguales. Y eso es algo que mucho tenemos que comprender, que el talento es algo que existe, pero que si no se acompaña es lo mismo a ser mediocre, porque tenés las capacidades de hacerlo bien y por A o B motivo no lo conseguís. Entonces, si vos ves que tu hijo tiene ese talento, él tiene esos intereses y sabes que vos lo podés ayudar y no lo haces, ahí el mediocre es uno, como padre. Ahí la institución es mediocre por no poder acompañar. Entonces, para mí es muy importante esa parte, porque como vos decís, ¿cuántos chicos talentosos en todas las ramas que te puedes imaginar? Deporte, matemáticas, ciencia. ¿No hemos perdido por esos padres ignorantes que no se preocupan por sus hijos o esas instituciones que simplemente no estuvieron al nivel de sus alumnos?
1: Y lastimosamente nosotros en muchas ciudades estamos todavía a ese nivel, en la nivel de la mediocridad, porque están utilizando todavía el mismo formato de hace 70, 80 años atrás en las instituciones educativas. Y genera también una frustración muy grande para los chicos al ver de que ellos son buenos en algo, pero no tienen suficiente apoyo como para surgir. Y obviamente comparando con otro niño que sí tiene el apoyo por lo menos en la institución, sí o sí va a despegar. ¿Por qué? Porque se va a destacar y la institución misma le va a hacer brillar en cualquier tipo de competencia. Esto en cualquier tipo de competencia, ya sea matemática, ajedrez, fútbol, lo que sea. Y a mí me gusta mucho el sistema educativo europeo. Y también veo que esto se refleja en las instituciones de los Estados Unidos, donde al niño le potencian esa habilidad que ellos tienen. Por ejemplo, si al niño le gusta el teatro, le dan más hora en el teatro que en otras materias que no se siente cómodo o simplemente no le gusta. Y también reciben mucho apoyo. Vemos bastante en las películas o en los documentales donde niños con muchas habilidades o potencial en el fútbol americano se van a la universidad becados. Obviamente, estudian, se reciben y en lo que le gusta otra vez. Y dentro de eso tienen otra vez la oportunidad de lucir y que grandes equipos vengan y les tiren. Pero no solamente en el fútbol americano, en las competencias de matemática, de teatros. Por eso es que en estos países, en estas regiones, vemos mucho el tema de, por ejemplo, el teatro. Se le da mucho valor. Acá todavía veo que estamos un poco atrasados en ese aspecto, porque si bien hay talento, no hay mucho apoyo. Pero el tema es que no es algo que nosotros consumimos por nuestra cultura. Lastimosamente, Paraguay tiene muy pocas películas. Y si es que tiene ya varias películas, no son muy, muy conocidos. Pero yo sé muy bien de que vamos a tener muy buenos productores, excelentes actores, buenísimos guionistas, solamente que nos falta apoyo porque talento tenemos.
0: Totalmente. Una de las cosas que yo más veo, especialmente en Estados Unidos, o si uno ve en series asiáticas, documentales, dramas, anime, incluso anime, de hecho donde más se puede ver, hay algo que acá, por ejemplo, no hay en ningún lado, que son los clubes. Dentro de tu propio colegio, dentro de tu propia secundaria, hay club de teatro, club de cine, club de ajedrez, club de matemáticas, club de fútbol americano. O sea, son grupos donde vos haces tus clases normales, vos salís de las clases y te vas a tu club. Y ahí vos estás más horas todavía de eso en específico que a vos te gusta. Y eso desde chicos, ellos ya están ya fomentando, ya quieren que vos hagas todas las materias de colegio normales, pero aparte vos ya te vayas enfocando en lo que te gusta. Y eso es algo que acá no existe. Acá es colegio, haces todas las materias básicas y ya está.
1: Solo por cumplir con el Ministerio de
0: Claro,
1: Educación.
0: solamente por cumplir, pero allá no, allá ellos tienen, no, todos los alumnos tienen que tener un club. Y ahí es donde Dependiendo del país, encontrás una variedad de cosas donde es imposible que no te guste. Hasta lo más absurdo vas a encontrar. Pero ellos quieren que hagas ese algo, ese extra. Y es donde normalmente digo, si podés elegir qué hacer. Imagínate si hubiese eso aquí. ¿Cuánta gente se uniría a los clubes de robótica, por ejemplo?
1: Claro.
0: Que hace un tiempo, no sé si fue este año o el año pasado, alumnos aquí del Colegio Neuland fueron a Europa, a Suiza, si mal no estoy, a un concurso de robótica.
1: Así fue.
0: ¿Y por qué no podemos nosotros en meter más mano ahí para ayudar a los chicos a sobresalir? Que no sea simplemente siempre con el mínimo esfuerzo, siempre lo mínimo. Y ahí yo te voy a entender. Y es que lastimosamente estamos en la América Latina. Y en Sudamérica no le ponemos nunca ese extra desde el gobierno mismo a la educación. Ahí es cuando ves lo importante, ¿no? Que es que muchos chicos nuestros, paraguayos, incluso acá del Chaco, de Neuland, tienen tantas capacidades, pero no institucionalmente y de parte de su propio país, no están en igualdad de condiciones con otros chicos que capaz no son tan inteligentes como los nuestros, pero ellos tienen los medios, tienen la infraestructura y nosotros no, y al final ellos terminan siempre dando esos pasos extras que nosotros aquí no podemos. Y por eso es tan importante cuando uno ve que institucionalmente no va a poder conseguir sobresalir, que tu propio país no puede, es ahí donde cae el peso sobre los padres, sobre dar ese extra y ayudar a que sus hijos puedan sobresalir. Y muchas veces terminamos viendo eso, que terminan mandando con todo el dolor de su corazón a sus hijos a otros países para que puedan seguir estudiando y puedan poder exprimir ese potencial que tienen, que lastimosamente aquí no podemos exprimir.
1: Mi parte para cerrar, sería muy bueno que cerremos, tratemos de tapar ese miedo e igual intentemos. A mí me gustaría escuchar más, sí, yo puedo, yo sé que puedo, voy a poder. Que no, yo no puedo porque esto, no porque aquello, siempre excusa vamos a tener para todo. Yo quiero ser, o me quiero anotar, por ejemplo, para la correcaminata del siguiente año. Me puedo poner ahora mismo 100 excusas, que obviamente me van a atajar. Pero que agarre y tape, elimine ese miedo, las excusas, y ya me propongo con una buena disciplina. Yo sé que para el siguiente año voy a estar en perfectas condiciones. Si no es para llegar al primer lugar, es para participar por lo menos y obviamente sentirme un ganador, sentirme realizado porque me propuse y pude conseguir. Y eso es lo que a nosotros nos falta demasiado. Tirar, tapar ese miedo e intentar más.
0: Bueno, Cristian, muchísimas gracias y de nuevo, muy feliz cumpleaños.
1: Gracias, muchas gracias por tus buenos deseos. Y claro, a seguir el día que nos espera un día largo todavía y también un hermoso fin de semana.
0: Así mismo, y muchas gracias también a todos ustedes por acompañarnos en esta edición de Sintonía Positiva aquí por Radio Noilam. Nos encontraremos nuevamente en la siguiente edición con mucho más. Muchas gracias y hasta pronto.
1: Chao, chao.

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0: Es la hora 9:30 minutos.
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0: Es la hora 11 en punto. La temperatura 19 grados, 2 décimas.
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3: Tendido en la cama, con los ojos abiertos sin ver, Vargas imaginó cómo sería recibida su muerte por sus enemigos. Había escrito aquella carta para despedirse del gobierno y no de la vida, pero podía servir también, e incluso mejor, para un adiós definitivo. La carta estaba sobre el mármol de la pequeña cómoda del dormitorio, al lado de la puerta del baño. Haría lo que tenía que hacerse: desagravio y redención. Una sensación eufórica de orgullo y dignidad se apoderó de él. Sí, su hija ahora lo perdonaría. Sacó el revólver del cajón de la cómoda y se tendió sobre la cama. Apoyó el cañón del revólver en el lado izquierdo del pecho y pulsó el gatillo. El comandante Dornelles conversaba con Barbosa en el pasillo. Oyeron el disparo. Dornelles corrió al dormitorio seguido por Barbosa. Abrieron la puerta y vieron al presidente en la cama con los ojos cerrados y la gran mancha de sangre en el lado izquierdo del pecho. Dornelles salió corriendo del dormitorio y volvió con Saramaño, cuñado de Vargas. «¡Dios mío!», exclamó Saramaño. «¿Está muerto?». «No lo sé», dijo Dornelles. «Tenemos que llamar a urgencias». Saratini, el mayordomo, corrió a avisar a los hijos y a la mujer del presidente. Getulio Vargas estaba muerto, sentado en la cama, amparado por la mujer y por otras personas que intentaban quitarle la chaqueta del pijama rayado, manchado de sangre. Los peritos terminaron su trabajo y colocaron instrumentos y papeles en unas maletas negras. El primero que salió fue Vilanova. «No hay duda de que el presidente se mató», dijo. Solo habían extraído el proyectil, alojado en el tórax e inyectado formol en las venas del cadáver. De madrugada, por las inmediaciones del Palacio del Catete, ya había una multitud de personas que formaban colas inmensas para ver al presidente muerto. Mucha gente lloraba y gritaba. El ataúd con el cuerpo de Vargas había sido colocado en la sala del jefe de la Casa Militar. Al otro lado del ataúd estaban los hijos y el hermano del presidente. Desde las 5:30 de la tarde del día anterior, cuando el cuerpo había bajado del dormitorio en la tercera planta a la capilla ardiente, y las personas que llenaban el salón lo recibieron cantando el himno nacional, los lamentadores desfilaban sin cesar delante del ataúd. Colocaban pequeños papeles con peticiones en la mano del muerto, arrancaban las flores para llevárselas como recuerdo, rezaban. Muchos desmayaban y eran llevados hacia afuera. A las 8:30 cerraron el ataúd. Así narra el escritor brasileño Rubén Fonseca en su novela histórica titulada Agosto, los sucesos en torno a la muerte del carismático caudillo Getulio Dornelles Vargas el 24 de agosto de 1954, quien fue 4 veces presidente de la República de Brasil en el siglo XX. Quiera Dios que el día de nuestro sepelio haya asimismo un buen número de personas que nos lloren a nosotros y lamenten nuestra partida al más allá. Pero más vale que nos aseguremos de que ese día, cualquiera que sea la cantidad de personas que nos honren con su presencia en nuestra despedida de este mundo, haya más bien un buen Dios que se alegre, celebre nuestra llegada y nos dé la bienvenida a esa morada digna de un presidente que nos ha preparado en la gloria celestial.
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Háblanos, Jesús. Háblanos, Jesús. Apláudale fuerte a Él en esta noche. Él es fiel. Él es bueno.

0: Es la hora 12 en punto. La temperatura 19 grados 3 décimas.
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0: Sean todos bienvenidos a una nueva edición de Flash de Noticias aquí por Radio Noilam. Mi nombre es Brian Bob y hoy les estaré acompañando con las principales novedades de hoy lunes 24 de agosto.
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0: Arachaco ejecuta obras para mejorar la conectividad en el Alto Chaco. La Asociación Arachaco realiza trabajos de mantenimiento y perfección.

0: Lado sobre la ruta PI-14, en el tramo que conecta la línea 28 con Agua Dulce, un trayecto estratégico para llegar a Bahía Negra. Las labores incluyen despeje de la franja de dominio, alteo de la calzada e instalación de nuevas alcantarillas para mejorar el drenaje y garantizar de esta manera la mejor transitabilidad, especialmente durante los días de lluvia. La intervención busca reducir el aislamiento de las comunidades de Alto Paraguay y facilitar el traslado de personas, productos y ganado en el tramo Agua Dulce Bahía Negra, que también es considerado una de las principales vías de comunicación y abastecimiento de la zona, por lo que las obras apuntan a fortalecer la actividad económica del norte chaqueño. Casi 100 viviendas económicas podrían adquirirse mediante créditos del BNF. El programa de viviendas económicas del Ministerio de Urbanismo, Vivienda y Hábitat dispone de 99 casas en Coronel Oviedo y Carapeguá, cuyos precios van de 230 a 280 millones de guaraníes. Son 82 viviendas en Coronel Oviedo y 17 en Carapeguá, destinadas principalmente a familias trabajadoras. El acceso al financiamiento se realiza mediante el Banco Nacional de Fomento, que evaluará la capacidad de pago de los interesados y otorgará los créditos. Las viviendas de Coronel Oviedo tienen 50 metros cuadrados, dos habitaciones, sala, cocina, comedor y estacionamiento. El Ministerio de Urbanismo, Vivienda y Hábitat también espera obtener, antes de fin de año, una nueva línea de crédito de 200 millones de dólares para el programa Xeroga Porá.
1: Noticias internacionales.
0: Países Bajos multa a Uber con 825 millones de euros. La Autoridad de Protección de Datos de Países Bajos sancionó a Uber con una multa de 824,99 millones de euros por utilizar sistemas automatizados para suspender la cuenta de sus conductores, sin una adecuada intervención humana. El sistema analiza el comportamiento de los conductores y las valoraciones de los clientes, y podía desactivar cuentas ante sospechas de fraude o calificaciones bajas. La autoridad señala que estas decisiones podrían dejar a conductores sin ingresos de un momento para otro y que Uber tampoco informó adecuadamente sobre el procedimiento. El caso se originó tras denuncia de 171 conductores franceses. Uber anunció que recurrirá a la sanción, que se convierte en la segunda mayor multa aplicada bajo las normas europeas de protección de datos después de la sanción de 1.200 millones de euros contra Meta. UNESCO destaca avances en la búsqueda de barcos de la época de Colón. La UNESCO calificó de alentadores los resultados de las primeras misiones subacuáticas realizadas frente a la Isabela, en República Dominicana, para localizar posibles barcos hundidos de la época de Cristóbal Colón. Las investigaciones realizadas con apoyo de España y República Dominicana identificaron más de 40 anomalías en el lecho marino, que podrían corresponder a restos arqueológicos. Los especialistas aclararon que todavía no se puede confirmar que se trata de embarcaciones vinculadas a los viajes de Colón y que será necesario realizar excavaciones. Una tercera fase de la misión está prevista para el 2027, mientras se realiza la financiación. Los posibles hallazgos podrían reforzar además la candidatura de la Isabela como Patrimonio Mundial de la UNESCO. Los investigadores también advierten que el cambio climático, la acidificación de los mares y los fenómenos meteorológicos extremos amenazan la conservación del patrimonio subacuático.
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0: Olimpia remonta ante Cerro Porteño y se queda con el Superclásico. Olimpia remontó ante Cerro Porteño y se quedó con el tercer Superclásico del año. El ciclón se puso en ventaja a los 44 minutos cuando Alexis Cañete aprovechó un centro de Juan Manuel Iturbe y sacó un potente derechazo para vencer a Gastón Olveira. El decano había sido superior durante gran parte del primer tiempo, pero no pudo concretar sus ocasiones. En la segunda etapa, Olimpia reaccionó y dio vuelta al partido. Eduardo Delmas igualó los 58 minutos tras una asistencia de Fernando Cardoso, y Hugo Sandoval marcó el segundo a los 73 minutos de cabeza luego de una gran jugada y asistencia de Romeo Benítez. Cerro Porteño buscó el empate hasta el final, pero Ignacio Aliceda desperdició una ocasión clara a los 94 minutos. Con la victoria, Olimpia suma 9 puntos y vuelve a mantenerse en la pelea por el título del Clausura. En otros resultados, Rubio Ñu empató con Trinidense 0-0 y Ameliano venció a Recoleta 3-1. Para hoy a las 16 horas, Nacional enfrentará a Sportivo Luqueño. A las 18:30, Libertad hará lo mismo frente a Sportivo San Lorenzo. Y mañana martes a las 18:30, 2 de mayo, se enfrentará a Guaraní. Inter quiere formar una dupla paraguaya. El internacional de Porto Alegre, que recientemente presentó a Antonio Sanabria, busca ahora incorporar al goleador de la Copa Libertadores, Alex Arce. El club brasileño ya había ofrecido 3 millones de dólares a Independiente de Rivadavia por el delantero paraguayo. El representante de Arce, Miguel Garepe, afirmó que el interés es real y que ambas partes ya conversaron sobre el proyecto deportivo. El delantero está conforme con el club argentino, pero la posibilidad de un nuevo desafío podría avanzar tras la eliminación de Independiente de Rivadavia de la Libertadores. El mercado brasileño tiene como fecha límite para inscribir jugadores el 11 de septiembre, por lo que quedan 3 semanas para concretar las negociaciones.
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0: Para hoy, lunes 24 de agosto, el clima estará fresco a cálido, con cielo mayormente nublado, vientos del sureste que luego serán variables y lluvias dispersas. La temperatura mínima será de 16 grados y la máxima alcanzará los 25 grados. Para mañana martes, el clima estará fresco a cálido, parcialmente nublado, con vientos del sureste que luego serán variables. La temperatura mínima será de 14 grados y la máxima 29 grados. Muchas gracias por acompañarnos en esta edición de Flash de Noticias. Mi nombre es Brian Bob y les deseo a todos un excelente resto de jornada.

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Atención, atención. Dice. ¡Eva! A ver, vamos por aquí, vamos por aquí. A ver, ¿quién me sigue? ¿Quién me sigue? Estoy aquí, estoy aquí.

0: Es la hora 13 en punto. La temperatura 19 grados 5 décimas.
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0: Es la hora 14:30 minutos.
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0: Bienvenidos todos a una nueva edición de Sintonía Positiva aquí por Radio Noilan. Muy buenas a todos, si nos están escuchando por la mañana, que tengan una excelente mañana acompañándonos ahí con el desayuno, o si nos están escuchando con la tarde, seguramente ya con el tereré o con la merienda. Así que espero que todos estén de la mejor manera posible. Aquí saludamos ya a nuestro compañero del día de hoy, Cristian Cabrera. Para muchos ya no, porque se van a estar escuchándonos lunes 24, pero hoy que estamos grabando, que es viernes 21, es su cumpleaños, así que un feliz cumple a Cristian. Espero que estés pasando muy bien y que el lunes cuando estemos escuchando el programa hayas pasado muy bien tu cumpleaños. ¿Qué tal, Cristian? Felicidades.
1: Hola, Brian, muchísimas gracias. Por supuesto, claro que sí. El cumpleaños personalmente no se festeja en un solo día, esto se festeja todo el tiempo, todo el año, y claro que sí. Tengo pensado pasar un hermoso fin de semana y más todavía con la familia.
0: ¿Qué es lo importante realmente? ¿Cuántos cumplís, Cristian?
1: Recién 32 años. Yo sé que si es que me ven van a decir que este muchacho tiene 25 años, ¿verdad? Pero ya estoy en los 32 años, casi ya ahí por la edad de Jesucristo, alcanzando ya.
0: Seguro que sí. Yo en este diciembre alcanzo los 30, así que ahí no estamos tan lejos entonces los dos.
1: Estamos ahí nomás.
0: Estamos ahí, exactamente. Bueno, Cristian, hoy para el programa vamos a traer un tema súper interesante que mientras más estuve yo leyendo, más estuve mirando, más me estuvo llamando la atención realmente. ¿Y de qué se trata? Del talento. Eso que muchas veces utilizamos, ¿no? Para poder etiquetar, para categorizar a una persona que tiene y nace, según nosotros, con esas habilidades que muchas veces nos generan envidia, ¿no? Cuando nos hemos visto una persona que dibuja hermoso y pensamos, ojalá tener ese talento, qué pena que no nací con su talento. ¿Qué es el talento? ¿Qué es lo que diferencia supuestamente a una persona con y sin? Así que vamos a estar hablando de esto, que está bastante, bastante interesante. Así que arrancando con esto, Cristian, me gustaría preguntarte, para vos, ¿qué significa el talento en las personas?
1: El talento personalmente es un don con el que uno nace ya y va obviamente desarrollando durante toda la vida. Es, en resumen, lo que a vos más fácil se te da. Podemos ser muy talentosos en cualquier cosa, pero no solamente es nacer con un talento, sino que esto también se puede desarrollar. Bien, claro, tenemos el ejemplo de todos los tiempos y del que tanto se habla hasta hoy en día, haciendo un poco la comparación de siempre. En el mundo del fútbol, por ejemplo, entre Cristiano y Messi. Que Messi nació con un talento nato, el tipo es un capo, le sale porque sí. Y también ahí le tenemos a Cristiano, que tuvo que trabajar muchísimo para ser quien es hoy en día. O sea que todos tenemos talento. No podemos decir, no, yo no tengo talento para esto. Sí, claro que sí. Si no te sale, puedes desarrollar eso para que sí te salga y sí te funcione.
0: Como bien decías, todos podemos nacer con talento. Todos podemos, si nos esforzamos y le metemos confianza, podríamos aspirar a llegar a ser personas talentosas, a ser personas que conseguimos hacer eso que capaz en la actualidad nos cuesta, ¿no? Pero bien, como mencionas, el talento no es nada si no se va acompañado de esfuerzo, de sacrificio, de trabajo. Y lo que vos dijiste fue bastante acertado, ¿no? La comparación, esa es la típica comparativa que se hace entre Cristiano y Messi, el talento natural contra el esfuerzo y trabajo. Pero realmente, ¿qué tanta verdad hay detrás de eso? ¿Qué tanto regalo fue para Messi ser el futbolista que es? Y realmente no hubo ni una pizca de esfuerzo, de trabajo. Porque hay muchas cosas que capaz nosotros no sabemos. Y hay muchas historias que se venden, ¿no? Con esa imagen y esa carátula de prácticamente de fantasía. Y ahí es cuando nace, ¿no? La frase que dice, no por trabajar duro vas a ser un gran artista. Pero todos los grandes artistas trabajaron duro. Y claro, y ahí es cuando aparece ese factor del talento. Pero aquí vamos a estar hablando justamente de eso, de dónde sale, a qué le decimos talento, y también, por sobre todo, cuándo el talento es natural, una persona simplemente nace con esa capacidad ya, o es algo que está completamente direccionado por la familia, la clase social o incluso el país en el que naces. Todas esas cosas terminan afectando. Así que, bueno, ¿Vos te considerás una persona talentosa, Cristian?
1: Claro, mi talento especialmente es aprender, pero también ahí justamente entra lo que vos decís. Capaz yo no tenga talento, un ejemplo, haciendo deportes, pero sí, si yo me pongo como objetivo aprender, comienzo a practicar, a practicar, a practicar, y si lo que me sale bien es justamente eso, tener un resultado así, conseguir sí o sí el resultado. Eso es lo que yo tengo, a este yo le considero como un talento. Cualquier cosa que me digas, por ejemplo, mira, ahora te desafío a aprender esto. Por ejemplo, matemáticas. Para dar como un ejemplo nada más. Yo me pongo a estudiar, estudiar, practicar, practicar y voy a ser buenísimo en eso. Eso yo noto que tengo como talento. Se me da eso de aprender rápido y también conseguir resultado a mediano plazo.
0: Como dice la psicóloga estadounidense Carol Dweck, que es, como digo yo, una destacada psicóloga, que desarrolló ella una teoría que se llama mentalidad de crecimiento y la mentalidad fija, que son conceptos fundamentales para entender el desarrollo del potencial humano. Ella menciona la mentalidad fija como la creencia de que la inteligencia o las aptitudes son cualidades estáticas e inamovibles. Es decir, uno nace con cierta habilidad y no puede cambiarlas. Y la otra es la mentalidad de crecimiento, que es la que postula que las capacidades pueden desarrollarse con el tiempo, mediante el esfuerzo y el uso de estrategias adecuadas y la ayuda de los demás. Según este estudio, las personas con una mentalidad de crecimiento ven los retos, el esfuerzo y los errores como una parte esencial del proceso hacia la excelencia, mientras que las personas con una mentalidad fija suelen rendirse más fácilmente cuando ven la dificultad o son más sensibles al miedo por el fracaso, a no demostrar ese talento natural que supuestamente ellos tienen. Y justamente ahí estamos como enlazándonos con las cosas que estás comentando vos, que una persona puede tener esa capacidad de desarrollarse, de esforzarse, y al final si vos complementás bien ese esfuerzo con ese don que tenés de hacer bien las cosas, de que te salga más fácil, obviamente vas a terminar siendo un genio. Es ahí donde justamente yo al menos opino que a los chicos, especialmente a los niños, porque mucha parte de lo que define tu futuro, de qué tan bueno vas a ser en algo, va muy acompañado también de qué tanto estuviste influenciado en la niñez, de chico, cuánto estuviste esforzándote, cuánto estuviste poniéndote a jugar ya, a practicar, a meterte con los estudios. Entonces, con esto vemos eso, que si una persona es apoyada constantemente, va a terminar mejorando. Pero si una persona que es ya de por sí muy talentosa, con la mentalidad fija, dice, ¿para qué voy a seguir estudiando si yo ya lo domino? ¿Entendés? Es como, yo soy muy bueno en matemáticas, pero no me voy a poner a estudiar todos los días, me voy a quedar ahí porque ahora mismo yo soy muy bueno. Pero claro, luego pasa el tiempo y la persona que no era tan buena como vos de manera normal, estudió, practicó, mejoró y te termina superando. Entonces, a eso vamos justamente con la diferencia de mentalidad de crecimiento y la mentalidad fija, que era la teoría, ¿no?, que estaba compartiendo la psicóloga Carol Dweck.
1: Es increíble cómo tu mentalidad se forma en tu entorno, ya sea social o familiar, así como mencionaste recién. Porque aunque vos tengas mucho talento en algo, si sentiste mucho miedo o el miedo mismo te ataja, no vas a explotar eso que te nace a vos. Me pasa muchas veces en las charlas o en los cursos que voy dando, donde me doy cuenta que una persona tiene tanto talento, pero que no explota justamente por el miedo. Mayormente es miedo por el miedo a equivocarse, el miedo a los desafíos, lastimosamente también porque desde niño le mantuvieron seguro en su zona de confort. Entonces no se animan tanto a salir y a explotar eso que tan fácil le sale. A mí me sorprende, por ejemplo, las personas, y esto siempre digo en las charlas o en los cursos que doy, que las personas que le gusta hacer la matemática, le gusta la matemática en sí, su cerebro está más desarrollado, te digo, desarrollar en el sentido de tomar las decisiones mucho más rápido. Son personas analíticas, pero que te resuelven así en un ratito una situación. Pero eso es algo que uno va formando, va desarrollando justamente con las matemáticas. Aunque yo sea pésimo con los números, si en toda la vida a mí me enseñaron matemática, en algún momento voy a ser bueno. Pero eso también me ayuda en la vida real. Siempre escuchamos, ay, no, a mí hoy en día no me sirve este trinomio cuadrado perfecto que aprendí en la escuela, pero la gente no se da cuenta que eso le ayuda también en la vida real. ¿En qué caso, por ejemplo? El momento de tomar decisiones. No toma por decisiones por impulso, por las emociones, sino que analizan, calculan bien y ahí recién toman las decisiones. Y así como te estaba volviendo a lo que te estaba mencionando, tantos talentos tenemos acá en Paraguay, pero lastimosamente nuestra cultura o nuestros pensamientos actuales nos frenan demasiado. Como te comenté hace poco, en el programa anterior estuve en una conferencia y le estuve observando a los niños que estaban haciendo su exposición. Hay tantos talentos. Había niños de 7, 8 años que hablaban como todo un profesional. Obviamente yo sé que se habrán preparado, pero imagínate a los 8 años hacer una presentación como si fuera que estás haciendo un adulto. Es algo increíble. No a cualquiera le nace eso, no a cualquiera le sale eso. Obviamente eso es, si es un talento que obviamente comienza a trabajar, a explotar, puede llegar a vivir de eso.
0: Completamente. De hecho, no sé si conoces vos el término capital cultural. El capital cultural es un término que lo dio el sociólogo Pierre Bourdieu, que dijo que es un conjunto de conocimientos, hábitos, gustos y recursos educativos que una familia o entorno puede transmitirle a sus hijos o a un individuo en general. Y se argumenta que este factor es crucial para entender el desarrollo del talento, ya que va más allá de la genética o del esfuerzo individual. Y es justamente lo que estabas mencionando vos. Con esto él habla sobre la desigualdad del origen. Se señala, por ejemplo, que un recién nacido en una familia con mayores recursos suele tener acceso a mejor alimentación, mejor salud, mejores estimulaciones tempranas y educación de calidad. Esto obviamente favorece a la plasticidad cerebral, a facilitar la adquisición de una mentalidad de crecimiento. Y así también habla de la meritocracia como un mito. Sostiene que la meritocracia es una ilusión, pues lo que socialmente se etiqueta como talento a menudo es el reflejo de esos privilegios ocultos y ventajas educativas previas que no todos tienen. Y la responsabilidad institucional. Se critica la idea de centrar todo el éxito en la lotería genética. No, vos sos muy bueno corriendo porque tu papá era atleta o tu abuelo era atleta, ya que esto al final libera a las instituciones de su responsabilidad social. Se extiende que si se reconoce el peso del contexto cultural y las autoridades, las autoridades tienen la obligación de nivelar el campo mediante iniciativas como la educación pública de calidad, música y deportes accesibles para todos. Con esto que estamos tratando de decir, que así como vos dijiste, nosotros podemos ver que hay chicos jóvenes con muchísimo talento. Ya ves que ellos se esfuerzan, ellos lo practican. ¿Qué pasa cuando ese esfuerzo de esa persona, de ese niño en específico, no es acompañado por los padres? No es acompañado por el colegio, escuela donde está, que no les incentiva, no les ayuda a tener los materiales para que ellos puedan seguir esforzándose. ¿Y qué pasa cuando ese apoyo no existe y luego viene otro chico de otro lado donde sus padres sí estuvieron detrás de él? Donde su institución dijo, a este chico le gusta mucho, o sea, le gusta mucho exponer, le gusta mucho presentar, vamos a apoyarlo para que vaya a una feria representando a la escuela con un tema que él quiera. ¿Qué se produce ahí? Que el chico que tiene ese apoyo va a llegar más lejos. Estuvo rodeado de personas que quisieron apoyar ese esfuerzo de este chico, porque él por sí solo no puede. Él necesita una familia que le pueda dar esa educación de calidad para poder alimentar esa capacidad, porque estamos hablando de dos personas, dos niños con las mismas capacidades. Los dos son igual de talentosos. Uno con un colegio y padres presentes que quieren ayudarlo a que siga mejorando, y otro donde no está con una educación digna de él. Porque recordemos que las instituciones educativas tienen que ser dignos de sus alumnos, porque ellos son los que están formando alumnos y al final son los padres los que eligen dónde meter a sus chicos. Entonces, por eso las instituciones siempre tienen que estar al nivel. Y por supuesto, los padres mismos tienen que ser presentes, tomarse su tiempo. Porque famoso, uno tiene un hijo y después no quiere hacerse cargo de su estudio, no quiere sentarse ahí por lo menos 20 minutos junto a él a ver qué hiciste de tarea, la hiciste bien, qué te gusta, qué no te gusta. Hay muchos padres que tienen años viviendo con sus hijos y no saben ni qué es su postre favorito. No lo saben porque no comparten con él. Entonces, obviamente, al final uno tiene que pensar que vos como padre, al ser así, vos estás poniendo a tu hijo en desventaja frente a todos los demás, que en algún momento, ya sea por su trabajo o por lo que le interesa a tu muchacho, a tu hijo, a tu hija, vas a terminar vos por tu propia falta de preocupación y de interés, ponerlo en una situación de desventaja con sus iguales. Y eso es algo que mucho tenemos que comprender, que el talento es algo que existe, pero que si no se acompaña es lo mismo a ser mediocre, porque tenés las capacidades de hacerlo bien y por A o B motivo no lo conseguís. Entonces, si tú vos ves que tu hijo tiene ese talento, él tiene esos intereses y sabes que vos lo podés ayudar y no lo haces, ahí el mediocre es uno, como padre. Ahí la institución es mediocre por no poder acompañar. Entonces, para mí es muy importante esa parte, porque como vos decís, ¿cuántos chicos talentosos en todas las ramas que te puedes imaginar? Deporte, matemáticas, ciencia. ¿No hemos perdido por esos padres ignorantes que no se preocupan por sus hijos o esas instituciones que simplemente no estuvieron al nivel de sus alumnos?
1: Y lastimosamente nosotros en muchas ciudades estamos todavía a ese nivel, en la nivel de la mediocridad, porque están utilizando todavía el mismo formato de hace 70, 80 años atrás en las instituciones educativas. Y genera también una frustración muy grande para los chicos al ver de que ellos son buenos en algo, pero no tienen suficiente apoyo como para surgir. Y obviamente comparando con otro niño que sí tiene el apoyo por lo menos en la institución, sí o sí va a despegar. ¿Por qué? Porque se va a destacar y la institución misma le va a hacer brillar en cualquier tipo de competencia. Esto en cualquier tipo de competencia, ya sea matemática, ajedrez, fútbol, lo que sea. Y a mí me gusta mucho el sistema educativo europeo. Y también veo que esto se refleja en las instituciones de los Estados Unidos, donde al niño le potencian esa habilidad que ellos tienen. Por ejemplo, si al niño le gusta el teatro, le dan más hora en el teatro que en otras materias que no se siente cómodo o simplemente no le gusta. Y también reciben mucho apoyo. Vemos bastante en las películas o en los documentales donde niños con muchas habilidades o potenciales en el fútbol americano se van a la universidad becados. Obviamente, estudian, se reciben y en lo que le gusta otra vez. Y dentro de eso tienen otra vez la oportunidad de lucir y que grandes equipos vengan y les tiren. Pero no solamente en el fútbol americano, en las competencias de matemática, de teatros. Por eso es que en estos países, en estas regiones, vemos mucho el tema de, por ejemplo, el teatro. Se le da mucho valor. Acá todavía veo que estamos un poco atrasados en ese aspecto, porque si bien hay talento, no hay mucho apoyo. Pero el tema es que no es algo que nosotros consumimos por nuestra cultura. Lastimosamente, Paraguay tiene muy pocas películas. Y si es que tiene ya varias películas, no son muy, muy conocidos. Pero yo sé muy bien de que vamos a tener muy buenos productores, excelentes actores, buenísimos guionistas, solamente que nos falta apoyo porque talento tenemos.
0: Totalmente. Una de las cosas que yo más veo, especialmente en Estados Unidos, o si uno ve en series asiáticas, documentales, dramas, anime, incluso anime, de hecho, donde más se puede ver, hay algo que acá, por ejemplo, no hay en ningún lado, que son los clubes. Dentro de tu propio colegio, dentro de tu propia secundaria, hay club de teatro, club de cine, club de ajedrez, club de matemáticas, club de fútbol americano. O sea, son grupos donde vos haces tus clases normales, vos salís de las clases y te vas a tu club. Y ahí vos das más horas todavía de eso en específico que a vos te gusta. Y eso desde chicos, ellos ya están ya fomentando, ya quieren que vos hagas todas las materias de colegio normales, pero aparte vos ya te vayas enfocando en lo que te gusta. Y eso es algo que acá no existe. Acá es colegio, haces todas las materias básicas y ya está.
1: Solo por cumplir con el Ministerio de
0: Claro,
1: Educación.
0: solamente por cumplir, pero allá no, allá ellos tienen, no, todos los alumnos tienen que tener un club. Y ahí es donde Dependiendo del país, encontrás una variedad de cosas donde es imposible que no te guste. Hasta lo más absurdo vas a encontrar. Pero ellos quieren que hagas ese algo, ese extra. Y es donde normalmente digo, sí podés elegir qué hacer. Imagínate si hubiese eso aquí. ¿Cuánta gente se uniría a los clubes de robótica, por ejemplo? Que hace un tiempo, no sé si fue este año o el año pasado, alumnos aquí del Colegio Neuland fueron a Europa, a Suiza, si mal no estoy, a un concurso de robótica.
1: Así fue.
0: ¿Y por qué no podemos nosotros meter más mano ahí para ayudar a los chicos a sobresalir? Que no sea simplemente siempre con el mínimo esfuerzo, siempre lo mínimo. Y ahí yo te voy a entender. Y es que lastimosamente estamos en la América Latina. Y en Sudamérica no le ponemos nunca ese extra desde el gobierno mismo a la educación. Ahí es cuando ves lo importante, ¿no? Que es que muchos chicos nuestros, paraguayos, incluso acá del Chaco, de Neuland, tienen tantas capacidades, pero no institucionalmente y de parte de su propio país, no están en igualdad de condiciones con otros chicos que capaz no son tan inteligentes como los nuestros, pero ellos tienen los medios, tienen la infraestructura y nosotros no. Y al final ellos terminan siempre dando esos pasos extras que nosotros aquí no podemos. Y por eso es tan importante cuando uno ve que institucionalmente no va a poder conseguir sobresalir, que tu propio país no puede, es ahí donde cae el peso sobre los padres, sobre dar ese extra y ayudar a que sus hijos puedan sobresalir. Y muchas veces terminamos viendo eso, que terminan mandando con todo el dolor de su corazón a sus hijos a otros países para que puedan seguir estudiando y puedan poder exprimir ese potencial que tienen, que lastimosamente aquí no podemos exprimir.
1: Mi parte para cerrar sería muy bueno que cerremos, tratemos de tapar ese miedo e igual intentemos. A mí me gustaría escuchar más, sí, yo puedo, yo sé que puedo, voy a poder. Que no, yo no puedo porque esto, no porque aquello, siempre excusa vamos a tener para todo. Yo quiero ser, o me quiero anotar, por ejemplo, para la correcaminata del siguiente año. Me puedo poner ahora mismo 100 excusas que obviamente me van a atajar, pero que agarre y tape, elimine ese miedo, las excusas, y ya me propongo con una buena disciplina. Yo sé que para el siguiente año voy a estar en perfectas condiciones. Si no es para llegar al primer lugar, es para participar por lo menos y obviamente sentirme un ganador, sentirme realizado porque me propuse y pude conseguir. Y eso es lo que a nosotros nos falta demasiado. Tirar, tapar ese miedo e intentar más.
0: Bueno, Cristian, muchísimas gracias y de nuevo, muy feliz cumpleaños.
1: Gracias, muchas gracias por tus buenos deseos. Y claro, a seguir el día que nos espera un día largo todavía y también un hermoso fin de semana.
0: Así mismo, y muchas gracias también a todos ustedes por acompañarnos en esta edición de Sintonía Positiva aquí por Radio Noilam. Nos encontraremos nuevamente en la siguiente edición con mucho más. Muchas gracias y hasta pronto.
1: Chao, chao.

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0: Es la hora 15 en punto. La temperatura 20 grados, una décima.
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0: Bienvenidos, bienvenidas sean todos y todas a Entre Jóvenes. Bienvenido a aquel que nos está escuchando vía su radio en el vehículo, el que está en su casa tranquilito, el que está en su oficina laborando, el que se encuentra escuchando a través del internet, donde quiera que te encuentres. Esto es Entre Jóvenes y te damos la bienvenida al espacio que habla tu idioma y que crece juntamente contigo. Te habla Geyel Ortiz y nuestra interesante serie continúa. Preguntas reales, respuestas bíblicas, preguntas sobre temas puntuales de nuestras vidas que tienen respuesta bíblica. Recuerda que tenemos una música también interesantísima que presentarte en Entre Jóvenes, todo un espacio pensado para ti, para hablar en tu idioma y crecer juntamente contigo. Esto es Entre Jóvenes.
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buenas, estamos en Entre Jóvenes y estamos bajo el tema Preguntas Reales, Respuestas Bíblicas. La pregunta del día de hoy es, ¿será depresión? Cualquier persona puede tener temporalmente uno o más de los siguientes síntomas sin que su problema sea grave. Pero si varios de estos síntomas persisten o si alguno de ellos es tan intenso que interfiere con tus actividades normales, puede ser que sufras, número uno, de un mal físico y tengas que someterte a un reconocimiento médico, o número dos, a un trastorno mental o depresión. No te complaces en actividades de que antes disfrutabas. Te sientes como si en realidad no existieras, como si estuvieras en una neblina y actuando mecánicamente. Te parece que tu vida no es contribución importante a nada y que eres totalmente inútil. Puede que sientas mucha culpa. Si en un tiempo eras sociable, ahora eres retraído o viceversa, o puede ser que llores muy a menudo. Opinas que todo anda mal, que no puedes hacer nada al respecto y que las condiciones nunca mejorarán. La angustia es tan grave que a menudo piensas que sería mejor estar muerto. Pierdes el apetito o comes en demasía. Duermes poco o excesivamente y a menudo puede ser que tengas pesadillas. Sufres de dolores de cabeza, calambres y dolores en el abdomen y el pecho. Quizás sientas que estás cansado constantemente sin que haya razón para ello. A menudo la depresión es el resultado de la poca estima que uno se tenga a sí mismo. Pudiera empeorarse debido a esa actitud. El que se enfrenta con un menosprecio de muchos llega a creer que no vale nada, nos comentó Evelyn, de 18 años de edad. Pero considera esto. ¿Les toca a otros decidir lo que tú vales como persona? Ciertas personas se burlaron del apóstol Pablo. Algunos decían que él era débil de carácter y que no era un buen orador. ¿Hizo esto que Pablo se viera a sí mismo como de ningún valor o que no lo tuviera? De ninguna manera. Pablo sabía que lo importante era amoldarse a las normas de Dios. Podía jactarse de lo que había logrado con la ayuda de Dios, sin importar lo que otros dijeran. Si tú también te recuerdas a ti mismo que tienes la aprobación de Dios, a menudo la aflicción se disipará. ¿Qué hay si te sientes deprimido por alguna debilidad o algún pecado cometido? Dijo Dios a Israel, aunque los pecados de ustedes sean como la escarlata, se les harán blancos justamente como la nieve. Isaías 1:18. Nunca olvides que nuestro Padre Celestial es compasivo y paciente. Salmos 103, del 8 al 14. Pero, ¿te esfuerzas tú por resolver la situación? Si te quieres deshacer de tus sentimientos de culpa, tienes que poner de tu parte. Como dice Proverbios 28:13, al que las confiesa y las deja sus transgresiones, se le mostrará misericordia. Proverbios 28:13.

0: en estos días que hemos estado hablando del Espíritu Santo, yo tengo ganas de que cada uno de nosotros vivamos una vida sobrenatural. Una vida sobrenatural quiere decir que es una vida que es por encima de la forma natural de vivir.
1: Somos la familia Álvarez y después de 10 años y 3 embarazos perdidos, Dios nos bendijo con nuestra segunda bebé.
2: Mi nombre es Harold Barona. Dios me ha liberado de pensamientos de suicidio, temor y amargura.
3: Somos Eduardo y Silvia de la Rosa. Después de 2 años de habernos divorciado, Dios restauró nuestra familia.
4: Soy Betty Serrano y fui sanada por el poder de Dios de cáncer en el intestino.
5: Somos Cristian y Marcela Sáenz.
6: Dios me liberó de la depresión y la enfermedad.
5: Trajo salvación a nuestra familia.
7: Mi nombre es Luis Rivera y Dios me libertó de la drogadicción, del alcoholismo y de la adicción al tabaco. Yo creo.
8: Yo creo.
2: Yo creo.
9: Yo creo.

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2: La Biblia nos enseña que el hombre es totalmente único y excepcional entre todas las criaturas de Dios. Somos los únicos seres creados a su imagen y semejanza. Hemos recibido la capacidad de ser amigos de Él, de hablar con Él tal y como lo hace una persona con otra. Después de crear todas las cosas maravillosas que existen en el mundo, Dios culminó su obra con su mayor acto creador, el hombre y la mujer, y los puso a cargo de todo.
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4: Entre Jóvenes hace una parada para desearte feliz cumpleaños. 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
5: ¡Aleluya! ¡Vamos aquí! Él nos ha llamado a hacer luz en las tinieblas, a echar la hoz sobre la tierra. Alza tus ojos porque esos campos están listos para la siega. Vamos a decirlo así.

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0: yo sostengo una teoría. No puede ser tu novio alguien que primero no es tu mejor amigo, y para los hombres lo mismo, pero al revés. No puede ser tu novia alguien que primero no es tu mejor amiga. Pero esta regla tiene otra regla implícita. No puede ser tu novio alguien que primero no es tu mejor amigo, pero no necesariamente tu mejor amigo debe ser tu novio. Estos son los noviazgos equivocados. La mala interpretación de dicha frase ha convertido a lo largo de la vida a excelentes amigos en pésimos novios. Como amigos, se contaban todo, se tenían confianza, respeto, se apoyaban mutuamente, se entendían y se amaban. Pero estos buenos amigos, al pasar a ser novios, adquirieron extraños derechos que antes como amigos no se exigían. A lo que la frase se refiere específicamente es que necesariamente requerimos que nuestra futura pareja haya tenido con nosotros una excelente amistad. No quiere decir con esto que ahora debo voltear a ver quién es mi mejor amiga y luchar por ese amor. A lo largo de la vida tendremos muchas amigas. Dentro de esa gama de posibilidades, algunas de ellas entrarán en nuestra limitada lista de las mejores amigas. Y siempre dentro de esa pequeña lista habrá alguna que, además de que me guste como mujer, también me gusta porque me entiende y le gusta pasar tiempo conmigo. No porque la besé, la abracé y la toqué, sino simplemente porque existe un entendimiento especial. Entendimiento especial, dícese de la química entre dos personas. Química, entiéndase que me gusta y yo le gusto. ¿Qué diferencia hay entre la amistad y el noviazgo? En buena teoría, los besos y abrazos. Por lo demás, es la misma historia. Yo puedo tener muchas mejores amigas, en tanto no tenga novia, pero solamente puedo tener una mejor amiga cuando tenga novia, y esa debe ser ella misma. Si quieres que tu relación fracase, procura, además de tu novio, tener una cantidad suficiente de mejores amigos adicionales. Cuando de verdad uno está enamorado, buscará pasar tiempo con la persona que ama. No habrá algo más importante que ver a ese amor tan hermoso y especial todo el tiempo. Entonces, hay varios tipos de relaciones de noviazgos equivocados. Podemos señalar cuatro. Número 1. El que se hace novio de su mejor amiga porque la frase así lo dice. El que tiene muchas mejores amigas y tiene novia. La que tiene 5 mejores amigos que al mismo tiempo son sus 5 mejores novios. El que se hace novio de una completa desconocida. Completa desconocida, dícese de una chica que conozco en la mañana, la beso en la tarde y la noche somos novios. Completo desconocido, dícese de casi todos los hombres que hacen lo mismo de la frase anterior. ¿Y la amistad dónde queda? ¿Y si es una psicópata? ¿Y si solamente se está desquitando contigo porque el último de sus novios la deja? ¿Y si pertenece a una red terrorista? ¿Y si está loco? Estas son las famosas relaciones de matrimonio donde uno de los dos dice: mi esposa es loca de amarrar, o mi esposo es un atarantado neurótico. No fue que sacó las uñas, sino que nunca las viste. El final es el mismo: relaciones equivocadas. No solo los que tuvieron un largo noviazgo tendrán una buena y larga relación, ni tampoco los que tuvieron un pequeño noviazgo tendrán una mala relación, o cualquier combinación que quieras hacer. No es cuestión de tiempo, sino de calidad de tiempo. Pero si está en tus manos, por favor, quiérete un poquito. Date el tiempo necesario para conocer a tu futura pareja. De ser posible, trata de que la relación se convierta en una relación de mejores amigos y amigas. Las mejores relaciones de noviazgo que conozco tienen éxito por la amistad y el respeto tan grande que se tienen. Tomado del libro, Los 12 tipos de noviazgo más comunes.
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0: Sean todos bienvenidos a una nueva edición de Flash de Noticias aquí por Radio Noilam. Mi nombre es Brian Bob y hoy les estaré acompañando con las principales novedades de hoy lunes 24 de agosto.
1: Noticias nacionales.
0: Arachaco ejecuta obras para mejorar la conectividad en el Alto Chaco. La Asociación Arachaco realiza trabajos de mantenimiento y perfilado sobre la ruta PI-14, en el tramo que conecta la línea 28 con Agua Dulce, un trayecto estratégico para llegar a Bahía Negra. Las labores incluyen despeje de la franja de dominio, alteo de la calzada e instalación de nuevas alcantarillas para mejorar el drenaje y garantizar de esta manera la mejor transitabilidad, especialmente durante los días de lluvia. La intervención busca reducir el aislamiento de las comunidades de Alto Paraguay y facilitar el traslado de personas, productos y ganado en el tramo Agua Dulce-Bahía Negra, que también es considerado una de las principales vías de comunicación y abastecimiento de la zona, por lo que las obras apuntan a fortalecer la actividad económica del norte chaqueño. Casi 100 viviendas económicas podrían adquirirse mediante créditos del BNF. El programa de viviendas económicas del Ministerio de Urbanismo, Vivienda y Hábitat dispone de 99 casas en Coronel Oviedo y Carapeguá, cuyos precios van de 230 a 280 millones de guaraníes. Son 82 viviendas en Coronel Oviedo y 17 en Carapeguá, destinadas principalmente a familias trabajadoras. El acceso al financiamiento se realiza mediante el Banco Nacional de Fomento, que evaluará la capacidad de pago de los interesados y otorgará los créditos. Las viviendas de Coronel Oviedo tienen 50 metros cuadrados, 2 habitaciones, sala, cocina, comedor y estacionamiento. El Ministerio de Urbanismo, Vivienda y Hábitat también espera obtener antes de fin de año una nueva línea de crédito de 200 millones de dólares para el programa Xeroga Porá.
1: Noticias internacionales.
0: Países Bajos multa a Uber con 825 millones de euros. La Autoridad de Protección de Datos de Países Bajos sancionó a Uber con una multa de 824,99 millones de euros por utilizar sistemas automatizados para suspender la cuenta de sus conductores, sin una adecuada intervención humana. El sistema analiza el comportamiento de los conductores y las valoraciones de los clientes, y podía desactivar cuentas ante sospechas de fraude o calificaciones bajas. La autoridad señala que estas decisiones podrían dejar a conductores sin ingresos de un momento para otro y que Uber tampoco informó adecuadamente sobre el procedimiento. El caso se originó tras denuncia de 171 conductores franceses. Uber anunció que recurrirá a la sanción, que se convierte en la segunda mayor multa aplicada bajo las normas europeas de protección de datos después de la sanción de 1.200 millones de euros contra Meta. UNESCO destaca avances en la búsqueda de barcos de la época de Colón. La UNESCO calificó de alentadores los resultados de las primeras misiones subacuáticas realizadas frente a la Isabela, en República Dominicana, para localizar posibles barcos hundidos de la época de Cristóbal Colón. Las investigaciones realizadas con apoyo de España y República Dominicana identificaron más de 40 anomalías en el lecho marino, que podrían corresponder a restos arqueológicos. Los especialistas aclararon que todavía no se puede confirmar que se trata de embarcaciones vinculadas a los viajes de Colón y que será necesario realizar excavaciones. Una tercera fase de la misión está prevista para el 2027, mientras se realiza la financiación. Los posibles hallazgos podrían reforzar además la candidatura de la Isabela como Patrimonio Mundial de la UNESCO. Los investigadores también advierten que el cambio climático, la acidificación de los mares y los fenómenos meteorológicos extremos amenazan la conservación del patrimonio subacuático.
1: Noticias deportivas.
0: Olimpia remonta ante Cerro Porteño y se queda con el Superclásico. Olimpia remontó ante Cerro Porteño y se quedó con el tercer Superclásico del año. El ciclón se puso en ventaja a los 44 minutos cuando Alexis Cañete aprovechó un centro de Juan Manuel Iturbe y sacó un potente derechazo para vencer a Gastón Olveira. El decano había sido superior durante gran parte del primer tiempo, pero no pudo concretar sus ocasiones. En la segunda etapa, Olimpia reaccionó y dio vuelta al partido. Eduardo Delmas igualó los 58 minutos tras una asistencia de Fernando Cardoso y Hugo Sandoval marcó el segundo a los 73 minutos de cabeza luego de una gran jugada y asistencia de Romeo Benítez. Cerro Porteño buscó el empate hasta el final, pero Ignacio Aliceda desperdició una ocasión clara a los 94 minutos. Con la victoria, Olimpia suma 9 puntos y vuelve a mantenerse en la pelea por el título del Clausura. En otros resultados, Rubio Ñu empató con Trinidense 0-0 y Ameliano venció a Recoleta 3-1. Para hoy a las 16 horas, Nacional enfrentará a Sportivo Luqueño, a las 18:30 Libertad hará lo mismo frente a Sportivo San Lorenzo y mañana martes a las 18:30, 2 de mayo, se enfrentará a Guaraní. Inter quiere formar una dupla paraguaya. El Internacional de Porto Alegre, que recientemente presentó a Antonio Sanabria, busca ahora incorporar al goleador de la Copa Libertadores, Alex Arce. El club brasileño ya había ofrecido 3 millones de dólares a Independiente de Rivadavia por el delantero paraguayo. El representante de Arce, Miguel Garepe, afirmó que el interés es real y que ambas partes ya conversaron sobre el proyecto deportivo. El delantero está conforme con el club argentino, pero la posibilidad de un nuevo desafío podría avanzar tras la eliminación de Independiente de Rivadavia de la Libertadores. El mercado brasileño tiene como fecha límite para inscribir jugadores el 11 de septiembre, por lo que quedan 3 semanas para concretar las negociaciones.
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0: Para hoy, lunes 24 de agosto, el clima estará fresco a cálido, con cielo mayormente nublado, vientos del sureste que luego serán variables y lluvias dispersas. La temperatura mínima será de 16 grados y la máxima alcanzará los 25 grados. Para mañana martes, el clima estará fresco a cálido, parcialmente nublado, con vientos del sureste que luego serán variables. La temperatura mínima será de 14 grados y la máxima 29 grados. Muchas gracias por acompañarnos en esta edición de Flash de Noticias. Mi nombre es Brian Bob y les deseo a todos un excelente resto de jornada.

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0: Es la hora 17:30 minutos.
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2: 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Oír y actuar. ¿Alguna vez se ha preguntado cuántos sonidos oye durante el día y a cuántos presta su atención? Ese detalle es el que hace la diferencia entre oír y escuchar. En el texto bíblico de Nehemías, capítulo 8, se relata un acto comunicativo ideal de hace más de 24 siglos y muy distinto a los que hemos asistido en la era de las comunicaciones. Veamos. Había un contexto apropiado, todo estaba listo, el espacio de la plaza y un púlpito colocado en el lugar adecuado para que la altura favoreciera la proyección de la voz. El mensaje era específico, el libro de la ley de Moisés. Los emisores estaban preparados para entregar el mensaje a viva voz frente a todos los receptores convocados, desde muy temprano en la mañana hasta el mediodía. No sé cuántos de nosotros estaríamos dispuestos a que nos leyeran la Biblia durante ese largo tiempo, pero estos hombres y mujeres israelitas escuchaban con mucha atención y respondían de distintas formas. Verbalmente, con un amén, físicamente alzaban las manos y se inclinaban a tierra, intelectualmente entendían las palabras que se les enseñaban e incluso sus emociones fueron movilizadas porque lloraban oyendo la ley. Cada una de esas manifestaciones pueden suceder cuando nos exponemos a la palabra de Dios. Sin embargo, hace falta una respuesta más que podemos observar en este pueblo, la de los hechos, la que tiene que ver con la voluntad y con la puesta en práctica de lo que oímos. El versículo 16 da cuenta de los cambios producidos en virtud de la obediencia a los principios expuestos. El pueblo no solo oyó, sino que actuó y a continuación dice que hubo alegría muy grande. Escuchar y obedecer traen alegría. Meditación escrita por Nancy Rodríguez Santivero, Uruguay.

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0: esa cuenta, no te la verifica nadie. 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

0: Es la hora 20 en punto. La temperatura 16 grados 8 décimas.
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0: Noticias Nacionales.
1: Arachaco ejecuta obras para mejorar la conectividad en el Alto Chaco. La Asociación Arachaco realiza trabajos de mantenimiento y perfilado sobre la ruta PI-14, en el tramo que conecta la línea 28 con Agua Dulce, un trayecto estratégico para llegar a Bahía Negra. Las labores incluyen despeje de la franja de dominio, alteo de la calzada e instalación de nuevas alcantarillas para mejorar el drenaje y garantizar de esta manera la mejor transitabilidad, especialmente durante los días de lluvia. La intervención busca reducir el aislamiento de las comunidades de Alto Paraguay y facilitar el traslado de personas, productos y ganado en el tramo Agua Dulce-Bahía Negra, que también es considerado una de las principales vías de comunicación y abastecimiento de la zona, por lo que las obras apuntan a fortalecer la actividad económica del norte chaqueño. Casi 100 viviendas económicas podrían adquirirse mediante créditos del BNF. El Programa de Viviendas Económicas del Ministerio de Urbanismo, Vivienda y Hábitat dispone de 99 casas en Coronel Oviedo y Carapeguá, cuyos precios van de 230 a 280 millones de guaraníes. Son 82 viviendas en Coronel Oviedo y 17 en Carapeguá, destinadas principalmente a familias trabajadoras. El acceso al financiamiento se realiza mediante el Banco Nacional de Fomento, que evaluará la capacidad de pago de los interesados y otorgará los créditos. Las viviendas de Coronel Oviedo tienen 50 metros cuadrados, dos habitaciones, sala, cocina, comedor y estacionamiento. El Ministerio de Urbanismo, Vivienda y Hábitat también espera obtener antes de fin de año una nueva línea de crédito de 200 millones de dólares para el programa Xerogaporá.
0: Noticias Internacionales.
1: Países Bajos multa a Uber con 825 millones de euros. La Autoridad de Protección de Datos de Países Bajos sancionó a Uber con una multa de 824,99 millones de euros por utilizar sistemas automatizados para suspender la cuenta de sus conductores, sin una adecuada intervención humana. El sistema analiza el comportamiento de los conductores y las valoraciones de los clientes, y podía desactivar cuentas ante sospechas de fraude o calificaciones bajas. La autoridad señala que estas decisiones podrían dejar a conductores sin ingresos de un momento para otro y que Uber tampoco informó adecuadamente sobre el procedimiento. El caso se originó tras denuncia de 171 conductores franceses. Uber anunció que recurrirá a la sanción, que se convierte en la segunda mayor multa aplicada bajo las normas europeas de protección de datos después de la sanción de 1.200 millones de euros contra Meta. UNESCO destaca avances en la búsqueda de barcos de la época de Colón. La UNESCO calificó de alentadores los resultados de las primeras misiones subacuáticas realizadas frente a la Isabela, en República Dominicana, para localizar posibles barcos hundidos de la época de Cristóbal Colón. Las investigaciones realizadas con apoyo de España y República Dominicana identificaron más de 40 anomalías en el lecho marino, que podrían corresponder a restos arqueológicos. Los especialistas aclararon que todavía no se puede confirmar que se trata de embarcaciones vinculadas a los viajes de Colón y que será necesario realizar excavaciones. Una tercera fase de la misión está prevista para el 2027, mientras se realiza la financiación. Los posibles hallazgos podrían reforzar además la candidatura de la Isabela como Patrimonio Mundial de la UNESCO. Los investigadores también advierten que el cambio climático, la acidificación de los mares y los fenómenos meteorológicos extremos amenazan la conservación del patrimonio subacuático.
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1: Olimpia remonta ante Cerro Porteño y se queda con el Superclásico. Olimpia remontó ante Cerro Porteño y se quedó con el tercer Superclásico del año. El ciclón se puso en ventaja a los 44 minutos cuando Alexis Cañete aprovechó un centro de Juan Manuel Iturbe y sacó un potente derechazo para vencer a Gastón Olveira. El decano había sido superior durante gran parte del primer tiempo, pero no pudo concretar sus ocasiones. En la segunda etapa, Olimpia reaccionó y dio vuelta al partido. Eduardo Delmas igualó los 58 minutos tras una asistencia de Fernando Cardoso, y Hugo Sandoval marcó el segundo a los 73 minutos de cabeza luego de una gran jugada y asistencia de Romeo Benítez. Cerro Porteño buscó el empate hasta el final, pero Ignacio Aliceda desperdició una ocasión clara a los 94 minutos. Con la victoria, Olimpia suma 9 puntos y vuelve a mantenerse en la pelea por el título del Clausura.

0: En otros resultados, Rubio Ñu empató con Trinidense 0-0 y Ameliano venció a Recoleta 3-1. Para hoy a las 16 horas, Nacional enfrentará a Sportivo Luqueño. A las 18:30, Libertad hará lo mismo frente a Sportivo San Lorenzo. Y mañana martes a las 18:30, 2 de mayo, se enfrentará a Guaraní. Inter quiere formar una dupla paraguaya. El Internacional de Porto Alegre, que recientemente presentó a Antonio Sanabria, busca ahora incorporar al goleador de la Copa Libertadores, Alex Arce. El club brasileño ya había ofrecido 3 millones de dólares a Independiente de Rivadavia por el delantero paraguayo. El representante de Arce, Miguel Garepe, afirmó que el interés es real y que ambas partes ya conversaron sobre el proyecto deportivo. El delantero está conforme con el club argentino, pero la posibilidad de un nuevo desafío podría avanzar tras la eliminación de Independiente de Rivadavia de la Libertadores. El mercado brasileño tiene como fecha límite para inscribir jugadores el 11 de septiembre, por lo que quedan 3 semanas para concretar las negociaciones.
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0: Para hoy, lunes 24 de agosto, el clima estará fresco a cálido con cielo mayormente nublado, vientos del sureste que luego serán variables y lluvias dispersas. La temperatura mínima será de 16 grados y la máxima alcanzará los 25 grados. Para mañana martes, el clima estará fresco a cálido, parcialmente nublado, con vientos del sureste que luego serán variables. La temperatura mínima será de 14 grados y la máxima 29 grados. Muchas gracias por acompañarnos en esta edición de Flash de Noticias. Mi nombre es Brian Bob y les deseo a todos un excelente resto de jornada.

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